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1: 7:20.

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Señoras y señores de todo el callejón de los Conchucos, muy buenas noches. Buenas noches, hermanos radioyentes de Radio Onda 92. Buenas noches, señoras y señores del callejón de Guaylas. Buenas noches, hermanos católicos y evangélicos. Amigos comerciantes, conductores, agricultores. Señoras y señores, muy buenas noches. Reciban el cordial saludo, el abrazo fraterno. Maestro Huancabambino Silverio Cerros, quien está llegando pues a cada uno de sus hogares en esta hermosa noche. Hoy viernes, queridos hermanos, de antesala un fin de semana. Agradezco mucho a todas las personas que nos vienen sintonizando en el campo y en la ciudad. Agradezco mucho a todos mis hermanas y a todos mis hermanos que me sintonizan en diferentes puntos. En todo el callejón de los Conchucos, callejón de Guaylas. Señoras y señores que me sintonizan en la región Huánuco, región Libertad, región Ancash, región Lima. Gracias totales por la sintonía. El día de hoy viernes, sinceramente, señor, ha sido un día importante, un día de ardua labor de trabajo. Hemos atendido a muchas personas, a muchas hermanas y a muchos hermanos que nos estuvieron visitando de muchos pueblos, de diferentes pueblos, hombres y mujeres, jóvenes y adultos, que vinieron a consultar, que vinieron a saber acerca de sus familiares, acerca de sus vidas, acerca de sus dolencias, acerca de sus malestares, de sus problemas. Personas que me dicen, maestro Silverio Cerros, ¿por qué a mí tiene que pasarme estas cosas, estas fatalidades, estas desgracias? ¿Por qué a mí, señor Silverio Cerros, me dicen, tengo que estar sufriendo con esta enfermedad que ni en la ciencia médica lo puede entender? Señor Silverio Cerros, me dicen, he venido para que usted me diga si es que todavía tengo curación o ya no tengo curación. Señor Silverio Cerros, porque hace mucho tiempo estoy sufriendo, me dicen. Queridos hermanos de la sintonía, es muy triste y muy lamentable, muy penoso, por Dios santo, ver personas que todo el tiempo están ahí sufriendo con la enfermedad, con el dolor, todo el tiempo que están hasta postrados, que no pueden caminar, porque cada día esa enfermedad les impide caminar. Esa enfermedad que tienen en su organismo, en su cuerpo, hasta les impide hacer sus quehaceres diarios, hasta les impide trabajar. Personas que me dicen, maestro Silverio Cerros, ¿por qué motivo? En mi casa todos están atrasados. Cae uno enfermo, se recupera, cae otro vuelta. Y así estamos, señor Silverio Cerros, ¿a qué se debe?, me dicen. Queridos hermanos, y cuando hacemos aquel rastreo a través de las cartas del tarot, claramente nos avisan, nos indican los espíritus, los encantos, que esa casa está embrujada.

que esa casa está hechizada, que esa casa está maldecida, que esa casa está con cosas negativas. Hay una energía negativa, hay un baño malo. Entonces, pues, Señor de mi alma, cuando una persona ha sido víctima de un daño, víctima de un hechizo, por una venganza, por odio, por rencor, Señor de mi alma, esa persona se encuentra embrujada por Dios Santo, que a nadie se le desea. Todas las cosas le van a salir mal. Quiere criar sus animales, ya no puede criar. O si es que está criando bien sus animales, en un descuido, en un abrir y cerrar de ojos, viene el dueño de lo ajeno y se lo roba, se lo lleva. Muchas personas me dicen, maestro Silverio Cerros, ¿por qué motivo no puedo prosperar, no puedo avanzar, no puedo salir adelante? ¿Por qué motivo, señor Silverio Cerros, me dicen, tienen que robarme a mí, si yo mal no le hago a nadie? Oiga, señor, y cuando a una persona le roban, ya sea sus cosas, ya sea su dinero, ya sean sus animalitos, por Dios santo, si le roban sus animalitos, eso, señor, viene como una maldición, como una saladera para su crianza. O cuando le roban en su casa, señor, eso viene como una vibra negativa para el hogar. Por eso, queridos hermanos, siempre hay que estar preparados. Siempre hay que tener ahí en casa, en el hogar, por más humilde que sea, un buen secreto, un buen amuleto, un buen guayanche, un buen talismán, para que te proteja de todo mal, para que te proteja de la envidia, para que te proteja del hechizo, para que te proteja de la gente malintencionada, hasta te proteja, señor, del ladrón. Sí, señor. Maestro Silverio Cerros, Dios mediante, el día de mañana yo le voy a estar dando un secreto. Porque Silverio Cerros, quien le habla, queridos hermanos, venimos desde Huancabamba, Salalá. Y desde allá traemos nuestros secretos milenarios, nuestros encantos, nuestros rituales. Porque Silverio Cerros, el día de mañana sábado, yo lo estaré atendiendo, señor, y yo lo estaré curando al estilo de Huancabamba, así como es nuestra tradición allá en Zapalache, así como es nuestra tradición de curar, de sanar, allá en nuestro pueblo. Porque hay muchas personas que me dicen, maestro Silverio Cerros, primera vez que estoy viendo que el mal sale de mi cuerpo, me dicen. Primera vez que veo un maestro norteño trabajar. Ahora recién creo, ahora entiendo, ahora le pido, señor Silverio Cerros, que me pueda ayudar. Queridos hermanos, yo como siempre he dicho, mientras Dios me siga dando este entendimiento, esta mano de ángel, este don de la sanación, mientras Dios me siga bendiciendo, señor, con este poder absoluto, gustosamente estaré para poder brindarle una mano de ayuda. Gustosamente, señor, estaré para florecerlo, estaré para asomarlo, estaré para foguearlo, para limpiarlo, para que a través de mis buenos encantos poder curarlo, poder florecerlo, para que usted sea bien querido, bien amado y bien respetado, donde quiera que se vaya, donde quiera que se encuentre.

0: Queridos hermanos, nosotros los seres humanos tenemos que enfrentar la enfermedad, no permitiéndole a este mal que forme parte de nuestro cuerpo, que destruya y acabe nuestra vida de forma negativa. De igual manera, a los problemas hay que darle solución. A las dudas, una verdad. Usted tiene derecho a saber quién le rodea, quién es su amigo, quién es su enemigo. ¿Por qué usted está enfermo? ¿Por qué no puede sanar? ¿Por qué no puede superarse? ¿Por qué no puede ganar ese juicio? ¿Por qué no puede conseguir trabajo? Póngale fin a sus dudas, que ya están aquí por primera vez. 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

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tráigame miel de abeja, limas, su frutito, tráigame azúcar blanca, maíz blanco molido, gaseosa sabor fresa y sabor limón, tráigame rosas blancas, rojas y amarillas, blancas para la salud física, espiritual, mental, rojas para el amor a la pareja, el amor a la familia, el amor al trabajo, amarillas para el progreso, para la abundancia, para el éxito. Y tráigame también una telita de color rojo para poder darle su buen amuleto, su buen protector, su buen guayanche, para que esa persona esté protegida de todo mal, para que esa persona esté protegida de todo hechizo, de toda enemistad, de todo antagonismo. 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Atención, voy a comunicar. Atención, voy a comunicar en Malquibamba. Atención, comunico a la madre preocupada que me está preguntando acerca de la enfermedad de su criatura. Que le diga toda la verdad, me dice acá, porque su criatura se siente mal de salud. Señor Silverio Cerros, mi criatura dice, se siente mal de salud, tiene mucho vómito, tiene mucha fiebre y tiene diarrea. Señor Silverio Cerros, ya le he llevado hasta al doctor, al pediatra. Le han recetado unas medicinas. Le he dado así conforme me han indicado. Pero no hay mejoría. Dígame, señor Silverio Cerros, ¿qué es lo que está pasando? Confío mucho en usted, dice, porque anteriormente usted, maestro huancabambino, ha curado a mi madrecita que estaba delicada. Atención, hija linda de mi corazón, le comunico en esta hermosa noche, en estos precisos momentos, le comunico. La enfermedad que tiene su criatura, madrecita linda, no es para que se cure con antibiótico. No es para que se cure con medicina de farmacia. Esta criatura lo que tiene, hay dos cosas. Uno, hay ojo, mal de ojo. Dos, es que aquí hay cosas malas, negativas, que a usted y a su esposo les han arrojado, les han botado malos baños, hay malos hechizos. Y el humor de sus malos baños, de sus malos hechizos que a usted y a su esposo le han trabajado, le ha chocado a esta criatura, que no tiene ni mancha ni pecado, que no tiene la culpa de nada, que es un angelito inocente. Por eso es que está así, y está inflacándose. Está quedándose huesito y pellejo, hueso y pellejo, las orejas claritas. Eso sí se cura. Venga el día de mañana sábado, tráigame un cuisito de color blanco, un cuisito hembrita que sea, mediano, vivo, que esté vivito. Vamos a hacerle una shogmada, para que a través de esa shogmada usted misma vea cómo es que está su hija, cómo es que está esta criatura. Vamos a ayudarle, no se preocupe, si tiene tratamiento, si tiene curación, le vamos a ayudar, servido para usted. Atención, comunico en Caninaco. Atención, comunico a mi hermano que me está preguntando. Me dice, señor Silverio Cerros, quiero que usted me diga toda la verdad. ¿Por qué motivo? Dice, en mi terreno he encontrado dos cuyes muertos en una bolsa negra enterrados. Dígame, señor Silverio Cerros, ¿quién es la persona que lo ha puesto ahí? Confío en usted plenamente de que usted me diga toda la verdad. Atención, hermano lindo, para comunicarle en esta hermosa noche. Esas cosas malas, negativas que usted ha encontrado ahí, hermano, lo han puesto, hermano, por venganza, por odio, por rencor hacia su persona, hacia su familia. Porque acá, sinceramente, hermano, he visto claramente personas de mal corazón.

corazón, personas de mal vivir, personas con malas intenciones, haciendo cosas malas, negativas, para que usted, su producto, se le pudra en la planta Domás. Para que usted, hermano lindo, no pueda tener éxito ahí en su sembrío, en sus presas. Hermanito lindo, vamos a ayudarle. Venga usted el día de mañana. De ahí, de la chacra donde usted encontró esas cosas malas del centro, hermano, tráeme 2 puñaditos de tierra. Nada más. Acá vamos a hacer un trabajo especial, una curación especial, un ritual especial vamos a hacer. Para que usted vea, hermano, de dónde viene esa mano negra. De dónde viene esa envidia, de dónde viene ese hechizo. De dónde viene, hermano lindo, ese puñal oculto. Esa espada de doble filo. Le voy a indicar, pero usted tiene que visitarme, servido. Silverio Cerros, maestro huancabambino, quien está llegando a cada uno de sus hogares en esta hermosa noche. Hoy viernes, queridos hermanos. Llegando todos ustedes a través de Radio Onda 92.

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Atención, voy a comunicar en estos momentos a mi hermano que me está preguntando, me dice, señor Silverio Cerros, quiero que usted me diga toda la verdad acerca del amor. Señor Silverio Cerros, quiero que usted me diga si la chica que estoy conquistando, que estoy conociendo, me conviene o no me conviene, me dice. Yo ya tengo 48 años. Esta muchacha tiene 29. Dígame, señor Silverio Cerros, si es que es buena mujer o mala mujer. Yo quiero hacer mi vida con ella, dice. Quiero comprometerme con ella y tener mis hijos. Confío en usted plenamente de que usted me diga toda la verdad. Atención, voy a comunicar a mi hermano que me está preguntando acerca del amor. Pues hijo lindo de mi corazón, déjeme decirle en estos precisos momentos que a través del rastreo que hemos realizado pues en mi bancada huancabambina, en mi bancada gentileña, en mi bancada incaica, con mi buena Misha Rastrera, con mi buen San Pedro y 79 Filos, hemos visualizado claramente, hermano. Hemos visto con estos ojos que algún día los gusanos se lo van a tragar, que esa mujer no le conviene, que esa muchacha no le conviene, que esa muchacha está jugando el amor con usted. Porque acá, sinceramente, esa mujer a usted lo ha visto como ovejo viejo. Está contigo por la lana, hijo, por la platita que tú le das. Como estás templadazo, enamoradazo, estás más templado que cuerda de guitarra, hijo. Sinceramente, hermano, acá hay amor interesado. Acá hay amor al chicharrón, no al chancho. Por lo tanto, no le conviene. No le conviene. Así que usted ya sabe. Y también hemos visto claramente, hermano, que usted suerte en el amor. Mujeres se apegan a ti, pero por tu plata. Amores tienes, pero son amores pasajeros. Amores momentáneos, amores locos de un momento a otro. Llegan, te dan un beso y se van. ¿Por qué? Porque sinceramente usted se encuentra salado. Su suerte de usted está cruzada. Hemos visto una maldición, hemos visto un trabajo que usted hace tiempo viene cargando, que usted hace tiempo ese mal daño a usted lo viene destruyendo. Hermanito, hágase curar, aunque no sea por imanos, aunque sea por otro, pero tiene que usted hacerse florecer, hacerse limpiar, carambas, para que la suerte esté de su favor. Y tengas, dijo el paisano, para que escoges, que no estés mendigando un beso, una caricia, por las monedas que tienes, hijo, sino tiene que hacer amor verdadero, amor sincero, amor correspondido, servido para usted. Silverio Cerros, maestro huancabambino, quien está llegando en esta hermosa noche. Silverio Cerros, llegando pues a todos mis hermanos, a todos mis amigos que me sintonizan en diferentes pueblos, en diferentes sitios. Atención, comunico a mi hermano que me está preguntando acerca de la enfermedad de su hijo. Su hijo que tiene 26 años y está sufriendo de epilepsia. Me dice aquí que ya lo ha llevado a diferentes curanderos y no han podido curarlo. También me está conversando aquí, me está diciendo que ya lo ha llevado al doctor, pero sigue igual. Hermanito lindo, le comunico en estos precisos momentos. La enfermedad que tiene su hijo es un mal daño, hermano. Tú lo has llevado a curanderos con la mejor intención de poder curarlo, de poder sanarlo. Pero sinceramente, hijo lindo, lo has llevado a disparates que no tienen el conocimiento, que no tienen el poder. Por eso que sinceramente, tu hijo en lugar de recuperarse, cada día empeora más. Hermanito,

0: Yo sé que usted sufre al verlo así a su hijo. Yo sé que su deseo único de usted es verlo sano a su hijo, verlo feliz a su hijo, verlo a su hijo haciendo una vida normal, verlo a su hijo hasta con familia. Pero desgraciadamente, hermano, lo has llevado a lugares equivocados, a lugares erróneos. Hermanito, su hijo sí se cura, pero con un tratamiento de 2 a 3 meses. Yo no soy profanador, hijo lindo, para decirte que lo voy a curar de la noche a la mañana, de un día para otro. No, no, no, no, no. Eso no va conmigo. Cuando se puede, y cuando no se puede, no se puede. Y el que tira, tira, y el que no tira, mira. Hijo lindo, con un tratamiento de 2 a 3 meses, para que su hijo recién se pueda sanar. Para que su hijo recién se pueda fortalecer y usted mismo pueda ver aquella diferencia. Pero eso sí, usted tiene que visitarnos, tiene que usted venir. Venga con su hijo el día de mañana sábado. Y si en caso no puede visitarme el día de mañana sábado, venga el día domingo o el día lunes. Si no puede venir sábado, venga domingo, venga día lunes. Pero venga con esa fe, con esa esperanza, con esa creencia que Silverio Cerro le va a ayudar. 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Ya servido para usted. 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
2: Continuamos con este magistral programa La Hora de la Sanación, maestro huancabambino Silverio Cerros, quien está llegando pues a cada uno de sus hogares en esta hermosa noche. Hoy viernes, queridos hermanos, llegando pues a todos mis amigos, a todos mis hermanos que nos vienen sintonizando en diferentes pueblos, en diferentes sitios. Gracias totales por la sintonía. Atención, voy a comunicar a mi hermano que me dice: señor Silverio Cerros, maestro huancabambino, tengo 32 años. Señor Silverio Cerros, confío mucho en su persona, dice, porque usted ha curado a toda mi familia. Maestro Silverio Cerros, tengo un problema, me dice acá. Me dicen que yo tengo un hijo con mi ex enamorada. Dígame, señor Silverio Cerros, si es que es verdad o no es verdad. Maestro Silverio Cerros, dígame si es que esa criatura lleva mi sangre o no. Maestro Silverio Cerros, quiero que usted me diga toda la verdad. Si es que esa criatura lleva mi sangre o no. Si es que esa criatura es mi hijo o no. Confío en usted plenamente de que usted me aclare, me saque de dudas. Ya estoy denunciado, señor Silverio Cerros, dice. Confío en usted plenamente de que usted me diga toda la verdad. Por favor, no mencionar mi nombre. Atención, hermano lindo, le voy a comunicar en esta hermosa noche, en estos precisos momentos. Sinceramente, hermano, déjeme decirle que aquí usted no tiene nada que ver con eso. Si es que fuera suyo, gustosamente también se le comunico, gustosamente también se le digo. Pero esa criatura no lleva su sangre. Esa criatura no lleva su sangre. Y usted se alejó de esa chica en aquel entonces porque esta muchacha le gustaba jugar con los sentimientos. Y usted, sinceramente, era uno más de su colección. Así que, hermano lindo, usted no se preocupe, yo le estoy dando mi palabra. Y mi palabra vale más que un papel firmado, hijo. Le van a pedir una prueba de paternidad normal. Usted haga lo que tenga que hacer. Al último, hijo lindo, los exámenes van a decir todo. Y ahí recién va a decir usted: razón tenía el maestro Silverio Cerros. Usted no le tema nada, hermano, ya que sinceramente esa criatura no lleva sus...

Yo sé que usted, con esto que le estoy indicando, se encuentra un poco más tranquilo. Pero haga lo que tenga que hacer, hermanito. Ya ha servido para usted. Atención, voy a comunicar en estos momentos a mi amigo Rosendo. Que me dice, señor Silverio Cerros, maestro huancabambino, confío en usted plenamente. De que usted me diga toda la verdad, señor Silverio Cerros. Tengo un problema acerca de un dinero, dice. He trabajado, dice, para unos señores 2 años. Las cuales 1 año de trabajo me lo han pagado. Y me están debiendo el resto. Dígame, señor Silverio Cerros, ¿es que esas personas me van a pagar o no me van a pagar? Maestro Silverio Cerros, yo quiero que usted me diga toda la verdad. Y también le comunico, señor Silverio Cerros, me dice, también le pido que me diga acerca de mi enfermedad. Atención, Rosendo, hijo lindo. Sinceramente, hermano, acerca de ese dinero que le deben, yo no veo aquí que esas personas tengan las buenas intenciones de pagarte, de quedarte bien con tu labor, con tu trabajo, con tu sufrimiento, con tu esfuerzo, con tu sacrificio. No veo eso, hermano. Aquí, ese dinero a usted ya le han negado. Y todavía más molestos con usted amenazándolo. Y sinceramente, hermano lindo, yo aquí no veo pago para usted. Aquí de esas personas de mal corazón no veo dinero disponible para usted. En otras palabras, no le van a pagar, hermano. No le van a pagar. Y lo peor de todo, hermano, que aquí han hecho, han mandado a hacer como unos rezos, como unos trabajos, como unos paquetes para enfermarlo a usted. Más bien para que usted se vaya al otro mundo, al otro lado. Donde todo es silencio, donde todo es olvido. Por eso es que está jodido, está mal. Usted está delicado. Vamos a ayudarlo, hermano, en primer lugar. Pero para eso usted tiene que visitarnos. Para eso usted tiene que venir acá, a esta ciudad, San Luis. Donde estoy atendiendo todos los días. Junto al macumbero mayor Santiago de las Guaringas. Atención, voy a comunicar en estos momentos a mi hermano que me está preguntando acerca de su enfermedad, que le diga toda la verdad. Hermano que me está preguntando acerca de su enfermedad, que le diga toda la verdad, amigo de 49 años, que me dice aquí que no diga de qué lugar me escribe, de qué lugar se comunica conmigo. 49 años, hermano lindo, usted lo que está sufriendo es con el fuerte dolor de sus rodillas. Eso, es que lo viene usted martirizando, agobiando cada día. Ya no puede ni trabajar. Pero usted muy bien sabe que usted ha comenzado a sentirse mal de salud desde que ahí de su casa saliendo hay un portón. Usted ha encontrado unas cocas chachadas, chancadas, unas tierras negras, unos polvos blancos, unos restos de velas negras. Usted después que ha pisado esas limpias, esas cosas malas, usted se siente mal, se siente delicado. ¿O no es así? Después que usted ha pisado aquellas cosas negativas, usted ya no puede ni trabajar ni caminar. Hay unos baños. Eso tiene que usted hacerse curar, hermano. Y esos baños, hijo lindo, fue arrojado, fue botado por ese hombre alto que vive cerca de tu casa. Cuando tú llegas a tu casa, mirando a tu casa, al lado derecho, hay una persona, un flaco alto, medio mayorón ya. Ese hombre es que ha botado las cosas malas. Pero eso sí, cuando tú llegas a tu casa, hermano, al lado derecho, llegando, y cuando sales de tu casa a la ciudad, al lado izquierdo queda. ¿Sí me estás entendiendo? ¿Ya? Así que usted ya sabe. Llegando a su casa, al lado derecho. Ahí hay una persona que todo el tiempo te tiene odio, te tiene rivalidad, te tiene rencor. Te desprecia. Hasta borracho, hermano, ha querido hasta darte tus golpes. Porque ahí tú has tenido unos problemas. Por los hijos. Por los hijos. Entonces es lo que usted está pagando. 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

0: 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Bien, queridos hermanos. Silverio Cerros, maestro huancabambino, quien estuvo llegando pues a cada uno de sus hogares en esta hermosa noche, hoy viernes de antesala, un fin de semana. 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El que no, que Dios lo bendiga. 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Muy buenas noches. Permiso.
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3: 8:52.

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1: 9 y 6.

0: qué chiquita. Espérame.
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1: 9 y 47.

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0: 53 y 59.
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1: 11 y 7.

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0: 11 y 14.
1: Déjeme llorar. Es el tema que todo el Perú canta y está pidiendo en esta espectacular programación.

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0: 11 y 27.

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0: Levante su manito, pero bien arriba y al fondo. Por aquí también. Por este lado.
1: ¡Correcto!

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Dicen que los ojos son las ventanas del alma. Mírame a los ojos y dime si te miento.

grandes amigos de toda la vida. En todo el Perú, Ramiro Ugarte, Alberto Vargas.

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alto, pero en coro mayor. Todos vamos a cantar fuerte. Nosotros decimos la primera parte y esa misma todos repetimos con fuerza, con emoción y orgullo. Pero para empezar, esas palmas arriba, todas esas

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1: Una y ocho.

0: 16.
1: Discoteca líder, Eric Farro. Para todos los amigos que esta noche están con nosotros, el tema exitoso.

0: Nosotros disfrutando, bailando hasta las últimas consecuencias aquí en el Salón de Folclor. Un saludo especial para la gente de Jaén. Saludo dice para José Walter, para Alex.
1: No nos para nadie. Dios. 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
2: Una y 32.

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1: 2 y 14.

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seguimos bailando y seguimos gozando.

0: Los que se sienten orgullosos de Monsefú, levanten la mano.
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2: 2 y 28.

0: 2 y 36.
1: La maravilla musical del mundo, Sonia Morales, presenta en su voz, en su estilo, otro super, super, super

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1: 2:48.

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2: 3 y 12.

0: 10 y 15.
1: Con el cariño más sincero de mi corazón para mis hermanos del volante, para esos señores choferes que recorren las rutas del recuerdo, Julio Cartulín, Celestino Pichible, Manuel Alvarado y Víctor Alberto Gil, caminitos polvorientos.
2: ¿Quién más que tú, Víctor Alberto Gil, que has sufrido por esas carreteras, pasando por La Oroya, Tiquio, Morococha, hasta Huancayo,
1: Ayacucho? Así, Víctor Alberto Gil.

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1: 3 y 18.

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1: 3 y 53.

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2: 4 y 28.
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1: 4 y 52.

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1: Continuamos con el programa Dios sana y las plantas curan. 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
3: Se complace en presentar el programa de salud natural Dios sana y las plantas cura, que va en beneficio de la recuperación de la salud de todos y cada uno de ustedes, porque es triste observar a 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
1: Continuamos con el programa Dios sana y las plantas curan. 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
2: 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Es porque estás más enfermo del hígado. Probablemente tu corazón algún día te vaya a fallar. Tienes que darte cuenta que ha llegado el momento que le digas alto a la vida que has llevado anteriormente. Muchos están obteniendo sanación y gracias a esto ellos ya encuentran paz y tranquilidad en su hogar.
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1: Miles y miles y miles, y por qué no decir millones de personas en el mundo entero buscan tener una salud a toda plenitud, pero esto no lo consiguen, esto no se da. ¿Sabe por qué? Porque nosotros mismos hacemos desórdenes alimenticios, y esos desórdenes alimenticios te van a dar lugar a una enfermedad que puede ser muchas veces, hermanos oyentes, una debilidad, un cansancio, un agotamiento, que comienzan a oscurecerse la vista, que le duele la cabeza, que le da como mareos, que en las noches no puede dormir, le duele la rodilla, el codo, el hombro, la espalda, la cintura. No hay que esperar tener un cáncer, no hay que esperar tener una enfermedad terminal, una enfermedad incurable, para recién preocuparse por la salud. Hay que prevenir las enfermedades, hay que tener el sistema inmune fuerte para poder resistir cualquier enfermedad. 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
1: Minuto a minuto, finales del programa, no me queda nada más que de veras agradecer su cordial y fiel sintonía. Como siempre le digo, hermanos oyentes, no hay que esperar tener un cáncer, no hay que esperar tener una enfermedad rara, una enfermedad terminal, para recién preocuparse por la salud. 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Hemos llegado a la parte final del programa. Los estaremos esperando y que Dios les bendiga.
0: 5:30.

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1: 5 y 31.

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0: ¡Conéctate! 5 y 50.

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3: Dios Todopoderoso los bendiga a todos en esta maravillosa mañana. Que su gracia divina y su misericordia nos visite día a día y podamos ir de su mano. Que las cosas que nos atormentan ya no tengan crédito para hacernos sufrir. Te pido, Señor Jesús, que se edifique mi fe. No quiero seguir caminando este mundo oscuro sin tu luz. Quiero tu paz y amor. Arranca de mí todos esos defectos que no me permiten tener la mejor relación contigo. Pero a pesar de eso, estás ahí, Señor. Me animas, me regalas un nuevo y bello amanecer y me invitas a salir adelante, a seguir caminando sin olvidar que tú me amas, mi Dios. No me dejes caer nunca y ayúdame a cambiar, Señor. Hijas de Dios, hijos de Dios, hermanos católicos, evangélicos, siervos de Dios, muy buenos días con todos ustedes. Reciban el cordial saludo, el abrazo fraterno, desde la serranía de la región Piura, Huancabamba, Salalá, Silverio Cerros, quien está llegando a cada uno de sus hogares, Silverio Cerros, maestro huancabambino, llegando a todos mis hermanos y a todos mis amigos, a todos los fieles oyentes que me sintonizan a través de este medio de comunicación. Muy contento y muy feliz, queridos hermanos, el saber que en esta hermosa mañana son numerosas las personas que nos sintonizan, que son fieles oyentes de este programa, simpatizantes, seguidores de este programa La Hora de la Sanación. Maestro Silverio Cerros, en nombre de Dios, llegando a cada uno de sus hogares, muy contento y muy feliz. El día de hoy, sábado, Señor, día muy maravilloso, día muy magnífico, de poder llegar a cada uno de ustedes. El día de hoy, sábado, día muy místico, Señor, para poder también de igual manera atender a todos ustedes, hermanos que me están sintonizando, personas que se están comunicando, que me están llamando, que ya están viajando a consultar con Silverio Cerros. Me dicen, Señor Silverio Cerros, somos de tal lugar, me llamo tal persona, estamos yendo 3, 4 de mi familia a consultar con usted para que usted nos pueda curar, para que usted nos pueda desatar, para que usted, Señor Silverio Cerros, pueda ayudarnos, pueda orientarnos pueda dirigir nuestro camino, nuestro destino, nos pueda decir qué va a ser del mañana. Porque sinceramente las cosas no nos están yendo bien. Sí, señor, es muy triste, lamentable ver muchas personas que todo el tiempo están de fracaso en fracaso, señor de mi alma. Ver muchas personas que todo el tiempo están atormentados, desesperados, angustiados, hasta a veces unos decepcionados. Y no saben qué hacer con su vida. No saben qué camino tomar, no saben qué decisión tomar, no saben por qué sendero ir. Porque todas las cosas le están saliendo al revés, como a don Andrés dijo el paisano. Porque todas las cosas le están saliendo negativamente. Porque hay muchos hermanos, queridos amigos, que con mucho sacrificio, que con mucho esfuerzo, con mucho esmero, hasta endeudándose, señor, ponen un negocio, emprenden un negocio, pero ese negocio, señor de mi alma, no les da fruto, no les da resultado positivo, no les da ganancias, no hay ventas, no hay clientes. Y es ahí donde hay muchas personas que me dicen: maestro Silverio Cerros, estoy trabajando a base de pérdida, estoy yéndome a la bancarrota, estoy fracasando, ya no tengo de dónde más, señor, sacar dinero para sustentar mi negocio, para que mi negocio siga, pero sin embargo no hay clientes. Por eso, queridos hermanos, yo siempre les recomiendo, siempre les digo, siempre les comunico: antes de empezar ese negocio, hágase usted ver la suerte cómo está. ¿Cómo está esa vibra? ¿Hay vibra positiva o vibra negativa? ¿Hay suerte o no hay suerte? ¿Las cosas están yendo bien o están yendo mal? Hay que ser severo, señor. Después de ser severo, siempre es importante, es primordial, es esencial hacerse un cambio de suerte, hacerse un florecimiento, hacerse un buen ritual para que las cosas cambien, para que la gente a ese negocio lleguen como abejas al panal. Pero hay muchas personas, queridos hermanos, que dicen: yo no creo en esas cosas, eso no existe, pero míralo cómo vive. De sufrimiento en sufrimiento, de mujer en mujer, de fracaso en fracaso, de angustia en angustia, ahí va esa persona caminando, ya vive porque el aire es gratis, porque todas las cosas les ha salido mal. Maestro Silverio Cerros, maestro Huancabambino, en esta hermosa mañana, en este día maravilloso sábado, señor, llegando a todos ustedes a través de este potente medio de comunicación. Agradezco mucho a los gerentes de esta empresa radial. Gracias, señores gerentes. Gracias, hermanos de todo corazón, por brindarnos este espacio, por brindarnos esta hora, por la sana intención de ayudarnos para que Silverio Cerros, maestro Huancabambino, pueda transmitir este programa, pueda llegar a todos mis hermanos con este mensaje que puede cambiar su vida, con este mensaje que puede orientar su camino, con este mensaje que puede orientar su destino. Maestro Silverio Cerros, maestro Huancabambino, quien está llegando a todos ustedes hoy sábado.

0: Atención, voy a comunicar rápidamente. Atención, voy a comunicar rápidamente a mi hermano que me está preguntando acerca del amor. Me dice el señor Silverio Cerros. Mis iniciales son M-A-R. M-A-R. Maestro Silverio Cerros, quiero que usted me diga acerca del amor. Si es que con mi pareja voy a tener futuro o no voy a tener futuro. Señor Silverio Cerros, le pregunto esto porque sinceramente no vivimos bien. Díganos, señor Silverio Cerros, ¿qué va a ser del mañana con mi pareja? ¿Permaneceremos juntos o no? Porque estamos a punto de separarnos. Por favor, no mencione mi lugar. No diga mi nombre, solamente iniciales. M-A-R. M-A-R, iniciales. Atención, hijo lindo, para comunicarle en esta hermosa mañana, en este maravilloso día sábado. A través del rastreo que hemos realizado, pues, en mi bancada huancabambina. A través del rastreo que hemos realizado con mi Misha rastrera. Con mi buen San Pedro de 79 filos, con mi buena Guachuma. Hemos visualizado claramente, hermano, que esa relación de usted es una relación tóxica, es una relación mala, es una relación negativa. Porque sinceramente, si alguien se reúne con la pareja o diciendo con el amor de su vida, es para que viva bien, para que compartan la pobreza y la riqueza, para que estén en las buenas y en las malas, para que haya compatibilidad, para que haya entendimiento, comprensión, diálogo. Pero sin embargo, la relación de usted, hermano, no hay esas cosas buenas, no hay aquellas cosas positivas. Solamente en la relación de usted lo que abunda son los celos, las discusiones, los problemas, los gritos. Eso no es vida, hermano. Dijo un paisano allá en Zapalache, para vivir así con la mujercita, pues eso mejor vivo solo como el Bobby. Es así, hermano lindo. Aquí la relación que usted tiene, acá no veo éxito, no veo progreso. No veo que esta relación va a ser duradera. No veo que esta relación, hermano, va a ser una relación única. Porque sinceramente acá, ustedes esto lo han agarrado como mal hábito también, como mala costumbre. Porque sinceramente, hermano, tu pareja es una mujer muy posesiva. Una mujer muy renegona, muy colérica, muy altanera. Una mujer que por todo grita, que por todo te insulta y te está dominando. Porque sinceramente la columna vertebral del hogar es el hombre. O estamos en el año de la igualdad. Pero no porque estamos en el año de la igualdad, esta mujer, hermano, agarre y te trate de la peor manera. Yo no veo, hermano, que esa relación va a perdurar. Sinceramente, me da mucha tristeza decirlo, pero las cosas son sinceras, son reales. Lo que sí le recomiendo, hermano, de las iniciales M-A-R, es de que usted se haga un buen cambio de suerte, un buen florecimiento, una buena iluminación, una buena purificación de cuerpo, alma, mente y espíritu, para que tú puedas tomar tus propias decisiones y puedas ver la realidad de tu vida. Puedas, hermano, concientizar cómo está tu vida. Un buen cambio de suerte se lo recomiendo. Aunque no sea por mi mano, aunque sea por otro. Ya ha servido para usted. Señoras y señores, maestro huancabambino Silverio Cerros, quien está llegando pues a cada uno de sus hogares en esta hermosísima mañana del día de hoy sábado. Llegando a todos mis hermanos que me sintonizan en esta hermosa ciudad, en esta hermosa región. Hermanos que me sintonizan en diferentes pueblos. Gracias totales por la sintonía. Hoy día sábado, día muy importante pues para poder trabajar, ayudar, curar y sanar a todas las personas, queridos hermanos, que nos van a visitar.
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2: 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Todos los días Silverio Cerros atiende, todos los días Silverio Cerros trabaja en nombre de Dios, pidiéndole permiso a nuestro Señor Jesucristo, a la Virgen María que ilumine el santo día, pues para 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huancabambina. Porque hay muchas personas que llegan a mi centro de ayuda espiritual y me dicen: maestro Silverio Cerros, quiero ver cómo trabaja usted. Quiero ver qué utiliza usted, señor Silverio Cerros, para curar a muchas personas. Señoras y señores, Silverio Cerros, para curar, queridos amigos, curamos, trabajamos, ayudamos, florecemos en nombre de Dios. Curamos, hacemos nuestros rituales al estilo de Huancabamba, Salalá. Porque desde allá, Señor, traemos nuestros encantos, nuestros secretos que han sido celosamente guardados por nuestros ancestros. Desde allá, Señor, desde el Cerro Cruz Mora, rey de Huancabamba, traemos, queridos hermanos, nuestras hierbas. Traemos, queridos hermanos, nuestras plantas, nuestras raíces, nuestras cortezas, nuestras flores. Desde allá, queridos hermanos, traemos nuestros secretos, nuestras aguas curativas de las lagunas encantadas de Huancabamba. Por ejemplo, señor, el agua de la laguna de los tres amores, eso sirve para curar amores, para llamar amores, para encantar el amor. El agua de la laguna blanca, la laguna la estrella, para florecer, para que esa persona brille, para que esa persona surja, para que esa persona, señor, de mi alma pueda progresar. El agua de la laguna negra, queridos hermanos, que simboliza para dar la contra al hechizo, que simboliza, señor, de mi alma, voltear aquel mal o bocabajar aquel mal hechizo. El agua, señor, de mi laguna, la palangana, sirve para florecer,

para que esa mujer pueda brillar, pueda progresar. Desde allá, Señor, traemos nuestras aguas encantadas, nuestras aguas curativas, nuestras aguas milagrosas. Maestro Silverio Cerros, el día de hoy sábado, yo le estaré atendiendo. Así que usted no tiene por qué sufrir, por qué estar derramando lágrimas, por qué vivir en tormento, en fracaso. Como muchas personas que me han dicho, Señor, Maestro Silverio Cerros, me dicen, yo quisiera que Dios me recoja, porque ya no quiero sufrir más, ya no quiero llorar más, porque ya no soporto, ya no puedo más, porque todo me está saliendo mal. Y cuando, Señor, y en nombre de Dios hacemos un rastreo a esa persona, lo que visualizamos, lo que sale, Señor, ahí es un salamiento. Lo que visualizamos, lo que sale ahí, Señor, es un cruzamiento de suerte. Es una mala vibra. Es un mal baño. Una burundanga. Un bulto negro. Un mal rezo. Una mala novena. Que programaron, que lo hicieron, que lo trabajaron, que lo cruzaron, Señor, para que esa persona fracase, para que esa persona le vaya mal, para que esa persona no tenga consuelo ni en la cama ni en el suelo, para que esa persona viva de hospital en hospital, para que esa persona, Señor, de mi alma, viva todo el tiempo con tratamiento médico y no se pueda curar, no se pueda sanar, no se pueda fortalecer, no pueda ver la mejoría. Porque hay muchas personas, queridos hermanos, que las nalgas andan bola a bola de tantas ampollas que les ponen, de tantas inyecciones, pero sin embargo no se curan, no se sanan, no se fortalecen. Atención, voy a comunicar en estos momentos a mi hermano con la fecha de nacimiento, 20 de enero, 20 de enero de 1990. Que me está preguntando acerca de esa enfermedad, que le diga la verdad. 20 de enero de 1990, me dice, Señor Silverio Cerros, por favor no mencione mi nombre, no mencione de qué lugar le escribo. Mi fecha de nacimiento es el 20 de enero de 1990, Señor Silverio Cerros, confío en usted de que usted me diga la verdad acerca de mi enfermedad, acerca de mi dolencia. Atención, hermanito lindo, para comunicarle en esta hermosa mañana, hoy sábado, le comunico acerca del encargo que usted me está haciendo, que le descubra y le diga toda la verdad acerca de su enfermedad. Esa enfermedad, hijo lindo, no es buena. No es natural, no es orgánica. Esa enfermedad que usted tiene, hermano lindo, es una enfermedad programada. Una enfermedad que lo viene consumiendo de una manera silenciosa. Hay un mal daño, hijo. Pero ese mal daño, hermano lindo, escuche bien, viene mandado a ser por parte de la familia de su expareja. Usted anteriormente ha tenido su pareja. Esa relación terminó muy mal, hasta amenazándose, maldiciéndose, deseándose lo peor. Y por venganza le mandaron a hacer un mal trabajo, una mala novena, para verlo destruido, para verlo jodido. Para que usted viva atormentado y nunca pueda ser feliz en el campo amoroso, en el campo sentimental y nunca puedas progresar. Que vivas como perrito faldero, hermano. Que vivas como perrito callejero. Para que todo te salga mal. Trabaja usted, sí, pero plata no le dura, no le luce. Tiene muchas metas, muchos sueños que realizar, pero sin embargo, hermano, empiezas algo y nunca lo terminas. A veces ni empiezas. Y ya estás fracasado. Vamos a ayudarte en nombre de Dios. Dios es grande, hijo lindo. Usted ha enviado su notita. Le hemos recibido y le estamos dando su respectiva correspondencia. Ahora, sabiendo la verdad, no cura nada, no soluciona nada. Sino tiene que usted poner manos a la obra. El balón está en su cancha, hijo lindo. 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Usted confía en Santiago de las Guaringas, usted nos visita. Acá a esta hermosa ciudad.

0: Señoras y señores, maestro Huancabambino Silverio Cerros, quien está llegando a cada uno de sus hogares. Hermanos, el amor no tiene precio, pero sí se puede comprar con una mirada, con una sonrisa, con un gesto. ¿Cuántas personas no somos felices en el amor? Vivimos de repente pensando que nadie nos va a querer, ¿no? Porque hay hombres que todo el tiempo viven rechazados, despreciados, humillados. Hermanos que me sintonizan, existe el secreto para el amor. Para que usted no viva jodido, no viva salado como prenda chimbotana, ¿no? Como cuajo en techo. ¿Cuántos hombres se declaran ante una mujer y la mujer los desprecia? Y ahí están llorando y diciendo, ¿por qué esta mujer no me quiere? ¿Por qué esta mujer no quiere nada conmigo? ¿Por qué esta mujer me humilla? ¿Por qué esta mujer no me corresponde? Si yo le dije de todo corazón, siento que la amo, siento que la quiero, la deseo con toda mi alma, pero ¿por qué soy despreciado? Existe el secreto, señor. Existe el secreto, hermanos. ¿Usted que me está sintonizando? 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Dos velas de color rojo. Una cinta de color roja. Y acá, señor, en mi bancada huancabambina, con mis buenos encantos, vamos a hacer un trabajo especial. Vamos a hacer un pacto de sangre, vamos a hacer un pacto sagrado, vamos a hacer un pacto de amor. Pero con una tela de color roja, dos velas de color rojo, señor, se hace un encantamiento. Como hay personas que me dicen, maestro Silverio Cerros, ¿cómo lo hizo? Eso es un secreto, señor, porque maestro Silverio Cerros es secretero, rezandero, macumbero, ritualista. Y el día de hoy sábado voy a ayudar a todas las personas que nos van a visitar a esta hermosa ciudad. Señoras y señores, maestro huancabambino Silverio Cerros, quien está llegando a todos ustedes el día de hoy. Las personas que vamos a trabajar para el amor, mis hermanos que vamos a trabajar y mis hermanas que nos van a visitar acerca de sus trabajos del amor, tráigame una telita de color rojo nada más. Que Silverio Cerros vamos a hacer un trabajo especial. Que Silverio Cerros vamos a hacer un ritual especial. Como dice la canción, tanta soledad en mi vida, ¿no? Porque hay hombres y mujeres que me dicen, maestro Silverio Cerros, tanta soledad en mi vida. Me siento muy mal vivir solo. El amor no lo puedo tener. El amor no lo puedo conquistar. Amo y nunca soy correspondido. Silverio Cerros lo va a ayudar. Silverio Cerros lo va a florecer. Silverio Cerros lo va a endulzar. Acá en esta hermosa ciudad.
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0: Correctamente, queridos hermanos, es nuestro único centro de atención, nuestra única dirección donde usted acabó de sintonizar, señor, donde todos los días Silverio Cerros, maestro huancabambino, atiende, junto al macumbero mayor, Santiago de las Guaringas. ¿Cuántas personas a veces nos declaramos, nos arrodillamos, mendigamos un beso, una caricia, ¿no? Y a veces no somos queridos, no somos correspondidos, no somos amados. Amigos, hay un secreto para el amor. Hay un secreto para ser querido por las mujeres. Hay un secreto para saber si la mujer está pensando y soñándonos. Hay un secreto, señor. Se coge su cabello y se le hace tres nudos. Eso se lo trabaja, se lo encanta, señor. Con miel de chino, loción tabú, loción cariño, loción ramiete novia. Pero muchas personas no conocen los secretos. Muchas personas no conocen los secretos, señor. La vida, queridos hermanos, es para vivir bien. No para sufrir, no para llorar. No para vivir atormentado o fracasado. ¿Cuántos hombres me dicen, señor? A mí me mortifica no ser feliz en la labor. Me mortifica vivir.

De repente he perdido mis hijos botados. De vivir rechazado, ninguna mujer me quiere. Señor Silverio Cerros, me dicen, ¿qué puedo hacer? Porque yo no puedo más con tanta soledad en mi vida. Hermanos, señores que me están escuchando, hay una esperanza para salir adelante. Sí se puede salir adelante. Sí se puede triunfar en este mundo terrenal. Sí se puede ser feliz. Maestro Silverio Cerros lo va a atender a usted. Y en esta hermosa mañana le pido de la corte celestial del cielo a Dios que me siga dando este entendimiento, este don, esta particularidad, este conocimiento, esta virtud, para poder seguir ayudando, curando y floreciendo, sanando y dirigiendo su camino a muchas personas que día a día nos visitan a esta hermosa ciudad. A muchas personas que vienen con esa fe, con esa voluntad, con esa decisión, con esa mente positiva que vienen, Señor, cargando el símbolo de la fe. Todos y cada uno de ustedes, queridos hermanos, van a ser atendidos en orden de llegada. ¿Sí? Porque Silverio Cerros atiende a igual a todos. Porque Silverio Cerros atiende a igual a todos, queridos hermanos, porque el buen corazón es el que baila conmigo los buenos sentimientos y la buena conciencia. Porque todos somos hermanos en Cristo, porque la sangre es del mismo color. Y también como en la Biblia dice claramente, no hagáis lo que no queréis que te hagan algún día. Por eso, Señor, cuando yo puedo curarlos, puedo tratarlos, puedo ayudarlos, puedo sanarlos, gustosamente, queridos hermanos, lo hago. Gustosamente, queridos amigos, le indico. Gustosamente, queridos hermanos, hago lo posible para que usted se pueda recuperar, sanar. Cuando esa enfermedad es para mis manos. Y cuando la enfermedad que usted tiene, Señor, es una enfermedad orgánica, una enfermedad natural, una enfermedad que tiene que hacer tratamiento en la ciencia médica o una operación en la ciencia médica, gustosamente también, Señor, de orientarlo. Gustosamente también, Señor, de mi alma, de dirigirlo, de decirle, vaya a la ciencia médica, vaya a tal especialista, vaya a tal ciudad, consulte con tal doctor, vaya a tal clínica, vaya a tal hospital, gustosamente, Señor, de orientarlos. Atención voy a comunicar en estos momentos a la hija preocupada que me está preguntando acerca de la enfermedad de su padrecito, que su padrecito se siente muy mal, que se siente delicado, y le diga toda la verdad. Señor Silverio Cerros, dice, soy la hija preocupada. Le comunico, maestro Huancabambino, de que usted me diga la verdad, dice, a través de la radio. Maestro Silverio Cerros, mi padre se siente un poco delicado, mal de salud. Dígame, ¿su tratamiento dónde estaría? ¿Sería por la ciencia médica o sería para sus manos? Soy la hija preocupada. Atención, voy a comunicarle en esta hermosa mañana a la hija preocupada que me está preguntando acerca de la enfermedad de su padre. La enfermedad que tiene su padre, hija linda de mi corazón, no es para mis manos. No es para mis manos. La enfermedad que tiene su padre, eso es para la ciencia médica, un oftalmólogo. Porque sinceramente su padrecito está sufriendo de su vista. Este señor tiene catarata. Por eso es que él ya no alcanza a ver. Anda a tanteos, como se dice, con su bastón. Anda trompezándose a cada rato. A veces hasta cayéndose. Me sale para la ciencia médica para operación. ¿Exitosa la operación? Sí. Pero tienen que hacerlo pronto. Tienen que hacerlo ya, de una vez por todas. Ya me lo lleva la ciencia médica. Dios me los bendiga. Y gracias por esa confianza, por escribirnos, por participar en este programa, La Hora de la Sanación.

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1: 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Puede usted acercarse con ese familiar que está delicado. Ya puede ser su padrecito, su madrecita, su abuelito o su abuelita, su compañera o su compañero, su familiar, su hermano o su hermana, su hijo o su hija. Con ese familiar cercano, con ese pariente cercano, con ese familiar que todos los días está ahí quejándose, llorando por el dolor. No permita usted que ese familiar se dispense de dolor, se retuerce de dolor. Que ese familiar esté quejándose todos los días con el dolor, con la enfermedad. No permita eso. Haga un esfuerzo. Haga un sacrificio. 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De esa persona que está delicada de salud, si en caso no puede traerlo, tráigame una prenda. Tráigame una prenda.

0: de aquella persona que está delicada y también nombre y apellido completo. Y también su fecha de nacimiento. Para que a través de su prenda, a través de su nombre y apellido completo más su fecha de nacimiento, podamos hacer un rastreo y podamos ver cuál es la causa de la enfermedad, cuál es la raíz del mal, cuál es la pirámide del mal. ¿Sí? Porque sinceramente, señor, a veces hay jóvenes que vienen con su madrecita, con su padrecito, oiga, y ni saben la fecha de nacimiento de la mamá, la fecha de nacimiento del papá, ni saben cuántos años tiene el padre o la madre. ¿No? Lamentable, señor. O muchos hermanos que vienen con la pareja ni saben cuándo es el cumpleaños de la mujercita, por Dios santo. Ni se acuerdan cuándo se dieron el primer beso. Es triste, ¿no? Señoras y señores, maestro huancabambino Silverio Cerros, quien está llegando a cada uno de sus hogares en esta hermosa mañana. Maestro conocedor de las ciencias ocultas. El día de hoy sábado, señoras y señores, estaré atendiendo desde las 8 de la mañana hasta las 7 de la noche. Todos y cada uno de ustedes están cordialmente invitados, como dice la Biblia, que muchos son los llamados y pocos los escogidos. Maestro Silverio Cerro lo estará atendiendo el día de hoy, señor. En nombre de Dios. Vamos a hacer oración en nombre de nuestro Padre Celestial. Jesucristo se ha perdido, la Virgen le va a buscar de huerto en huerto, de rosal en rosal. Debajo de un rosal blanco, un hortelanito está, hortelanito, por Dios, dime la pura verdad. Si a Jesucristo Nazareno lo viste pasar. Sí, señor, así le he visto pasar con una corona de espinas que lo hacía traspasar y una soga atada a la garganta que sin respirar va. Entre judíos y más judíos bien acompañado va. Caminemos, Virgen pura, hacia el monte del Calvario. Por más preso que lleguemos, ya le habrán crucificado. Ya le clavan los pies, ya le clavan las manos, ya le tiran lanzadas en su divino costado. El hombre que la bebiera será bienaventurado, rey en este mundo y en el otro coronado. Señoras y señores, maestro huancabambino Silverio Cerros, quien estuvo llegando a cada uno de sus hogares, agradezco mucho por esta sintonía. Que Dios y la Virgen María derrame muchas bendiciones en este magnífico día. Permiso.
1: 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Amigos, mañana estaremos nuevamente con ustedes. Dios los bendiga.
2: ¡6:54!

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1: Amadísimos hermanos, tengan todos y cada uno de ustedes el saludo en Cristo Jesús. Buenos días, Perú, buenos días, patria, buenos días, provincia de Carlos Fermín Fiscarral, muy buenos días, provincia de Mariscal Usurriaga, buenos días, provincia de Asunción, provincia de Huari, Yameyín, Huacaibamba, Huacrachuco, Huancaspata, Patás, Huaraz, Carhuaz, Yungay, y hasta donde esta emisora como es Onda 92 nos permita llegar. Hoy día sábado 30 de mayo, cerrando prácticamente semana, día de mercado. 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Ya desde aquí comunico que usted me tiene que reportar el lugar, el sitio, caserío, centro poblado. Si vas a realizar una llamada, un mensaje de texto, si vas a participar.

0: Arra.
1: Puedes esconderte bajo un calificativo. Por favor, seriedad para sus cosas, porque quien le habla es una persona seria. Si haces tu pregunta, tu interrogante, le vamos a dar un complemento. 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Queridos amigos, hermanos de la sintonía, señoras y señores, se nos va prácticamente el mes de mayo. Meses van, meses vienen. ¿Y cómo estás tú? ¿Cómo te encuentras? ¿Cómo te encuentras económicamente, sentimental, moral y espiritualmente? ¿Estás bien? ¿O de repente las cosas no están saliendo como tú te has propuesto para este año 2026? ¿No? Feo año, dicen la mayoría. Mal año, mal tiempo. Plata, dinero no hay. Estoy pobre, estoy salado, estoy jodido. Pobre es el diablo. Y si estás saladito, hermano, existen las plantas. Existen los remedios, las hierbas para arreglar y enderezar tu camino. Pero si quieres continuar así como estás, ya depende de ti. Depende de ti. Este mundo se ha hecho para progresar, para avanzar. No para vivir retrocediendo como el cangrejo, o resbalándose como el gusano, o no para estar con quejas, con excusas, con pretextos. He visto muchas personas que le ponen excusas a su vida, al progreso. No, yo no he nacido para eso, dicen. Ese trabajo no es para mí. Pobre nacido y pobre me he de morir. Pobre es el diablo, hermano. Tú eres hijo de Dios. Y por lo tanto, estás en la capacidad de hacer muchas cosas. Pero si tu camino está jugado, estás enredado, estás tabaqueado, estás programado, estás empapelado, embotellado, estás al lado. Hagas lo que hagas, tus fuerzas y tus esfuerzos van a ser en vano. ¿Cuántas personas trabajan y trabajan y trabajan, trabajan de sol a sombra? Se sacan la mugre, el diablo, trabajan como esclavos, como negros de repente para querer dar vida de blanco a sus hijos. Pero su camino y su vida sigue igual. Necesitas de un florecimiento. Necesitas de una ayuda, necesitas de una limpieza, necesitas sacar toda carga, toda energía de tu cuerpo, de tu aura, de la línea de tus ojos, de tus vistas. 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Si vienes a preguntar por personas ausentes, alejadas, por favor, prenda foto. Vamos a hacer un rastreo general de esa persona. Vamos a preguntar a mis chinas, a mis cholos, a mi banco, a mis artes, a mis prendas. ¿Qué es lo que pasa con ese pariente? Ese familiar que de repente ya te dio la mala noticia. Te ha dado la llamada y te dice que está mal, que se encuentra delicado de salud, que pasó esto en su hogar, en su familia. Y tú, mamachi, papachi, te preocupas. Porque así es la vida. A mayor sea la lejanía que exista entre hijos y padre, mayor será la preocupación para esa madre, para ese padre. Más para la madre. 9 meses te tuvo ahí, en su vientre, en su seno. Has crecido, siente tu sufrimiento, siente tu dolor. Pero también desde aquí, desde esta emisora, desde aquí les digo a esos hijos, no causen ni idean dolor de cabeza o sufrimiento a sus padres. ya están en la

tercera edad, 60, 70 años, y a veces hay manganzonazos que todavía le piden plata. No, hermano. No, señora, señorita, no haga eso. No preocupes a tu mamá, a tu papá. Si los problemas son de relación, tienes que aprender a resolverlo ahí, entre esas cuatro paredes. Pero si tu problema sale solamente para atormentar a tu madre, a tu padre, acabarle su propia vida, escrito está en la Biblia: maldito de aquel hijo que le dé a sufrimiento a su padre o a su madre. ¿No? Así dice la Biblia. En azufre y en fuego será quemado, será consumido. Y bendito aquel hijo que sea fructífico, productivo con sus padres. Queridos amigos, estamos en vivo y en directo. Onda 92, sábado 30 de mayo, 7 de la mañana con 22 minutos. Les vamos a deleitar con un bonito tema musical.

La creencia en la magia. 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

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Le vamos a comunicar rápidamente al hombre que me está escribiendo, donde me dice que tiene un fuerte dolor ahí a su cerebro, a su cabeza, también a sus vistas y su estómago. Señor Simón, yo quiero saber la verdad. Si es que usted me puede ayudar, si es que está para sus manos o para manos de la ciencia médica. Ya que usted es un maestro que nos habla con verdades. Dígame la verdad, por favor, señor. Yo ya no aguanto estos dolores de cabeza, de cerebro. Hay momentos, ratos que me quiero alocar, me quiero desvanecer, me quiero caer. Así me dice este pobre hombre. Hermano lindo, yo te voy a decir claramente lo que alcanzamos a ver con las arenas del destino. Lo que tú tienes, hermano, estás ensombreado, hijo. Tienes un ensombramiento. Y este ensombramiento, hermano, hace incluso que ya no puedas dormir. No concilies el sueño. No recuperes fuerza o energía. Estás consumiendo ansiolíticos, medicamentos. Una y otra cosa le estás metiendo al cuerpo, pero no ves mejoría. También me dices

0: que han visitado la ciencia médica. Señor, de profesión yo soy maestro. Así me dice este hombre. Tengo mi seguro, ya he visitado el seguro, pero no encuentro mejoría. Hermanito lindo, ya te estoy diciendo que tú estás ensombreado. Ensombreado ahí, que lo han hecho con misa. Entonces, no te vas a recuperar con medicamentos alopáticos de botica, de farmacia, porque hay que romper, hay que destruir estas cosas. Y yo sé perfectamente, estoy alcanzando a ver quién te ha hecho. Te comunicas al término de mi programa, si me quieres visitar. Podemos dar solución a tu problema. Seguimos en la programación. ¿Cuántas personas que me escuchan a esta hora de la mañana? Prácticamente, el malo, la enfermedad, ya hizo cama, sala, dormitorio ahí, en su cuerpo, en su organismo. La mayoría de enfermedades llegan como pasajeros, se quedan como huéspedes, y finalmente, como amo y señor de todo nuestro cuerpo, de todo nuestro organismo. Personas que le empiezan a meter medicina, a veces para controlar los dolores, para controlar las ansiedades, esos piquetes, esas punzadas, esas candelas, a una enfermedad, o al mal, a la cochinada, a la suciedad, hay que darle por su derecho. Porque cuando la enfermedad persiste, cuando de repente la medicina cae como la piedra cuando tú lo consumes, es obra de maldad, obra de cochinada, obra de una brujería, una toma malévola, una tapiadura, una chaqueadura. 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Pero visítenme con mucha fe. Con mucha fe su visita. Nosotros hacemos los milagros en base a la proporción del abandono, la confianza, la fe que usted me trae tanto a mi Dios como a mi persona. Con Dios todo es posible. Sin Dios no somos nada en esta vida. Hasta para que se mueva el pétalo de un árbol, necesita de la providencia, necesita de la fuerza, la energía de Dios. Tú estás enfermo, estás mal, estás delicado de salud, no encuentras mejoras. Yo te hago la invitación, hermano, porque a veces de incrédulos, de escépticos, muchas personas prácticamente ya acabaron su propia tumba, con su propia mano, su propia uña. Yo no creo, dicen. No creo. Pero sin embargo, ¿por qué tu enfermedad sigue persistiendo? Ya la ciencia médica te ha descartado, o no hay análisis claros, pero no crees en estas cosas. Puedes tener un trabajo tapado. Puedes tener un trabajo vendado. Un trabajo oscurecido. Entonces, así te van acabando. Así te van consumiendo. 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Muchísimas gracias a la gente que empieza a whatsappear sus consultas. Me dicen que me están esperando en oficina. Salgo de la radio y nos ponemos al servicio y a la disposición de cada persona. Paciencia. Sean pacientes. A veces, para lo bueno, uno tiene que ser paciente. Pero si usted anda desesperado, porque se habrá visto personas. Personas que vienen desesperadamente. Apurados vienen. Que si me va a curar, cúreme ya. Que si esto, esto. Señor, ¿Cuánto me va a cobrar? Queridos amigos de la sintonía, amadísimo público en general, si usted trata de buscar soluciones rápidas e inmediatas, no le voy a servir. Cuando una enfermedad está para proceso, para tratamiento, de repente de 2, 3 meses, así tiene que ser. Pero si vienes en apuros, yo no te sirvo. Así tengas toda la plata del mundo. Así tengas todo el dinero del mundo. Hay que ser conscientes, hermano. Una herida, un raspón, un accidente, incluso hasta la propia vida, en cuestión de segundos, lo perdemos. 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Mi amigo compaginador, si es que por ahí, vamos al corte publicitario. Escuchemos algo importante.
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0: Seguimos recibiendo testimonios, casos de la vida real, experiencia de vida, personas que prácticamente están agradecidas a Dios, porque eso es lo más hermoso, el agradecimiento, no tanto hacia mi persona, sino a Dios nuestro Señor. Nos encontramos aquí en esta potente onda emisora con un hermano que prácticamente ha venido a agradecer a través de estos medios. Hermano lindo de mi corazón, quiero que me digas tus nombres completos en iniciales.
1: Mi nombre en iniciales es S-O-D-I-F.
0: Hermano lindo, me vas a regalar tu número de DNI y quiero que me jures ante Dios que el testimonio que usted me da es real, o de repente quizás yo te estoy pagando, te estoy obligando, de repente hemos preparado estas cosas para sorprender a la gente.
1: Sí, juro ante Dios que es la realidad lo que he hecho, que me han hecho. 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
0: Cuando usted vino por primera vez, ¿cuáles eran sus problemas? ¿Cuáles eran sus necesidades? Cuéntele a la gente.
1: Estaba bien mal. Años he sufrido con esa enfermedad del estómago. Y ardencia, un aburrimiento. Todo me sentía mal en mi casa. Antes de visitar al maestro, todo había mal en mi salud. Pero hay que visitar al maestro, estoy más o menos, y allá la realidad que yo he soñado. Me encuentro más mejor de lo que estaba hoy día, de lo que tanto he sufrido, recién allá la mejoría. Le agradezco aquí al maestro Simón de Ciprián y a la maestra Rubit.
0: ¿Qué le dirías, hermano lindo de mi corazón, a la gente que te está escuchando? A esa gente que está en problemas, a esa gente que quiere salir adelante. Usted que comprobó con hechos, ¿qué le dirías a esa gente?
1: Sí, le invitaría a todos mis amigos, paisanos, a vecinos, que acudan acá al maestro Simón Cipriano y la maestra Rubit, que son buenos médicos, que sacan todos los daños que uno siente en el cuerpo.
0: Muchas gracias, hermano lindo.
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0: Seguimos en la programación. Continuamos en esta cita tan inaplazable. ¿Cómo es la hora del maestro Simón? Decía mi padre, que lo pasó prácticamente mi abuelo, sus enseñanzas, su criterio y sus valores. Ay, hijito, decía, la mayoría de enfermedades están latentes ahí en nuestro

epicentro temblores. ¿No? La mayoría de enfermedades están latentes ahí en nuestro cuerpo. ¿Cuál es la gota que derrama el vaso? ¿Una diabetes, ya sea por genes, por herencia, o por el exceso de consumo de repente de azúcar, dulces, golosinas, grasas, ¿no? La diabetes. Otra enfermedad que tenemos latente ahí en nuestro cuerpo, el mal hábito que uno hace a la hora de comer. Comes a destiempo, comes a deshoras, te ganas una gastritis, una úlcera. O de repente le metes una y otra cosa. ¿Crees que de repente tu estómago está a prueba de guerra, de bomba? Como si el estómago fuese alforje ciego. Le metes tu cervecita, tu ceviche, tu picante, tu chanchito, tu cuisito. Pero yo te pregunto en esta bendita mañana de Dios, ¿qué ha limpiado el organismo? Muchos me dirán sí, otros no. Queridos amigos, en la antigüedad, nuestros abuelos o ancestros aplicaban el enema. Y una vez, para sacar la cochinada del estómago, decían. Yo me acuerdo. Bajo esos recuerdos fallosos de mi abuela, de mi abuelo, todo era enema, por Dios santo. Sacaba sus hierbas, sus preparados, y le ponían su enema. De ahí, esa persona se iba prácticamente a los servicios y botaba todo lo malo y quedaba limpio. Pero ¿cuántas personas hoy en día están empachados, están embalonados ahí? O de repente pueden tener una suciedad, una cochinada. Entonces, hágase una purga. Limpie su cuerpo. Medicinas y tratamientos hay. Me escribe esta madrecita que quiere saber que su hijo llora, llora, llora. Me dice, maestro, yo por las noches ya no puedo dormir. Es un tormento, es una pesadilla para mí. Noches en velas con mi criatura, con mi hijo. Mamita linda, ¿quieres que te diga la verdad si es que es maldad, brujería? Claramente estoy alcanzando a ver. Y yo no he venido aquí para jugarme con vida de nadie, mucho menos tomar el pelo a cualquiera si es que es pelado todavía. Madrecita linda, tu hijo tiene una fuerte infección urinaria. Llévalo a un pediatra. Ahí, que te recete la medicinita y tu hijo se va a recuperar. Continuamos en el programa. Papel y lapicero a la mano. Papel y lapicero a la mano. Sea cuando usted me quiera visitar, pero no me visite muy tarde también. No me vengas con tu paciente, tu pariente, tu familiar, agonizando en las últimas. No. Con sus últimos respiros así. No. Si me vas a visitar, visítame a tiempo. Que tu cuerpo todavía tiene fuerzas. Saca fuerzas de flaqueza, levántate, párate, visítame a mí o visita un centro de salud. Pero es importante que usted se cure. Es importante que usted tome su medicina, tome su remedio. A partir de los 50, 60 años vienen todas las enfermedades, todos los males. Por eso, la alimentación es la mejor defensa. Es la mejor defensa para el cuerpo. ¿Se acordarán cuando llegó el COVID-19? ¿Cuántas personas se volvieron metodistas? Una y otra cosa sacaban. La gente moría peor que hormigas. Entraban a los hospitales y salía en caja. La gente se empezó a pegar a la medicina natural.

0: sacaron la ivermectina. Luego la gente se apegó al eucalipto, se pegó al quión, a tomar remedios caseros. Incluso hasta la leche de la burra decían que levantaba las defensas. Y es verdad, hermanos. En Argentina prácticamente la leche ya lo están procesando, la leche de burra. Sí, entonces la gente se apegó a la medicina natural. Por eso, la alimentación es la mejor defensa que usted puede darle a su cuerpo. Aliméntese, coma, no se cohiba de repente en comer, en pelarse una gallina. Se habrá visto personas que crían gallinas y prefieren comer de repente un cuarto, un kilo de pollo a la brasa. ¿No? No hay que ser miserables. No hay que ser mezquinos, duros para nuestra vida. Tu salud, más adelante, te jugará una mala pesada. 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Amadísimos hermanos de la sintonía, el programa no da para más. No da para más mi programa. De acá nos volvemos a reencontrar el día lunes, si es que Dios lo permite, y que tengan un bonito fin de semana. Ánimo, bendiciones, permiso.
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0: segundo.
1: 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Tu tiempo prestado a este programa ha sido prodigioso y bendecido por los dioses superiores que nos brindan el poder y la sabiduría para llegar a ti, hasta tu casa, donde estés, como una onda magnética de bendición, ya que a través de este medio, mucha gente ha encontrado respuestas a tantas preguntas que atormentan su vida día a día. Respuesta a ese dolor que le aqueja, infortunio, infelicidad, fracasos, penas, desamor, lágrimas, pesares en su vida diaria. Y ahora ya tienes la solución. Esta es la oportunidad de tu vida y ser feliz. 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Y encuentra la luz en aquel túnel donde reside tu alma. Sal del laberinto donde padece tu espíritu, tu vida, por culpa de una brujería, hechizo. Gracias por tu atención. No te pierdas la siguiente edición de la hora de Simón. Permiso.

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1: 8 y 3.

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2: 8 y 14.

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1: 9 y 3.

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2: 9 y 15.

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0: Muchísimas gracias.
1: Gracias.
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2: ¡9 y 51!

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1: ¡10 y 59!

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0: 11 y 10.
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11 y 16. 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

11 y 23. 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

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Once y 58.

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1: 12 y 8.

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0: 12 y 18.
1: Sigan gozando, sigan bailando. Aquí está este tremendo disco de oro. Música que se escucha en el Perú y en toda América Latina. Esto se llama La Guagua Te Canta. Elber y Aymen va para mi gente del norte. Escucha tu música.

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2: 12 y 25.

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1: 12 y 31.

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2: 12 y 41.
3: No sé qué canción.
4: Que se quede con esta canción, ¿verdad? Porque vamos a cantar Amor Ajeno.
3: ¿Qué canción vamos a cantar? Orquesta me dice.
4: Amor Ajeno.
3: Amor Ajeno.

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0: 11.
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2: 1:17.
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2: Una y 29.

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0: 1:58.
1: Esta canción le dedico a todas las personas que se encuentran

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1: ¡2 y 6!

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1: 2 y 25.

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1: 2:48.

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1: 3 y 17.

0: muchas gracias. Mi dueña.
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2: 3 y 32.

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1: 3 y 45.

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2: 4 y 26.

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1: Que la bendición de nuestro Padre Celestial, Rey del Universo, sea con todos y cada uno de ustedes en este maravilloso día, en este maravilloso programa. 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
2: Se complace en presentar el programa de salud natural Dios sana y las plantas cura, que va en beneficio de la recuperación de la salud de todos y cada uno de ustedes, porque es triste observar a 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
2: Miles y miles y miles, y por qué no decir millones de personas en el mundo entero buscan tener una salud a toda plenitud, pero esto no lo consiguen, esto no se da. ¿Sabe por qué? Porque nosotros mismos hacemos desórdenes alimenticios, y esos desórdenes alimenticios te van a dar lugar a una enfermedad que puede ser muchas veces, hermanos oyentes, una debilidad, un cansancio, un agotamiento, que comienzan a oscurecerse la vista, que le duele la cabeza, que le da como mareos, que en las noches no puede dormir, le duele la rodilla, el codo, el hombro, la espalda, la cintura. No hay que esperar tener un cáncer, no hay que esperar tener una enfermedad terminal, una enfermedad incurable, para recién preocuparse por la salud. Hay que prevenir las enfermedades, hay que tener el sistema inmune fuerte para poder resistir cualquier enfermedad. 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

0: 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Con eso mi mamá se volvió chiquilla, joven, ahora camina muy bien, no tiene nada. Mi mami, con una fe le traigo yo acá a mi mamá. Pues yo escuché la radio, todas las medicinas que decía. Le traje con esas articulaciones que son unas medicinas favorables. 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
2: Minuto a minuto, finales del programa, no me queda nada más que de veras agradecer su cordial y fiel sintonía. 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
1: 4:57.
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1: 4:57.

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1: Es su amigo Simón de Cipriane quien les está saludando en vivo y en directo por esta potente onda radial. Simón de Cipriane, la voz internacional del curanderismo. Primeramente, antes de iniciar la programación, como es de costumbre, agradecer a Dios sobre todas las cosas. Primer mandamiento en la ley de Moisés. Uno tiene que ser agradecido de Dios. Tiene que ser agradecido de la vida. Pese a la situación en la que se encuentre, tienes que agradecer a Dios por un día más de vida, por un día de salud, por un día de trabajo, porque en el transcurso de ese día, de repente, nada malo, nada negativo te ha pasado, porque a diario, cuando nos imponemos a la naturaleza, al trabajo y a las necesidades, muchas cosas pueden pasar. Estamos en vivo y en directo. Simón de Cipriane, quien les habla todos los días por esta radio, vuelvo a repetir. ¿Cuántas personas me están escuchando a la corta o larga distancia? Un saludo a la distancia. Amigos que nos regalan unos cuantos minutos y prestan su tiempo de repente para buscar y analizar su vida. Simón de Cipriane les habla a través de nuestra ciencia.

0: de nuestro conocimiento, de nuestros naipes andinos, vamos a tratar de visualizar y canalizar su vida, ver qué cosas negativas están pasando y por qué están sucediendo, porque nada sucede por casualidad, o porque con muchos, o como muchas personas dicen, seguramente esas cosas me las ha programado Dios, es mi destino, es mi camino, vivir así, enfermo, pobre económicamente, con problemas judiciales, con separaciones. No responsabilicemos de nuestros actos, de nuestras elecciones a Dios. No estemos buscando responsables a Dios de nuestra vida, porque claramente escrito está en la Biblia que cuando Eva comió la manzana y Dios le preguntó y le dijo: mujer, ¿qué has hecho? Señor, yo no quería comer, pero la serpiente me obligó. Cuando Dios le preguntó a Adán: te prohibí del árbol del conocimiento y la sabiduría que no comieses. Yo no quería, pero tú hiciste, tú creaste a esa mujer. Fue ella quien me obligó, quien me llevó a desobedecerte. Tanto fue el amor del hombre hacia una mujer que desobedeció a Dios, a su creador. ¿Cuánto es el amor que usted siente por esa pareja, por esa persona que se está alejando de su vida, que quizás usted trata de solucionar, tratas de llegar a ella, incluso tratas de humillarte ante las faldas de esa mujer? ¿Cuántos hombres que me escuchan y de repente viven como perritos falderos, mendigando amor, mendigando cariño, mendigando sentimientos? Incluso no les importa sobajarse. Hay hombres que ya conocen la verdad, que esa mujer de repente les traiciona, les saca la vuelta, le pone los cachos, pero ahí están, hechos perritos gachos, humillándose, pidiendo cariño, pidiendo amor. Por si acaso, el amor no se mendiga, tampoco se obliga. El amor se merece. Cada quien con su cada quien. Entiendo que estemos predestinados hacia una pareja, pero tampoco pues, usted, hombre de lucha, hombre de trabajo que me estás escuchando, no te puedes tirar al suelo, hermano. De repente ya sabes, hermano, que hay evidencia matrimonial en la cama matrimonial, y pero a pesar de todo esto, te haces de repente el ciego, el sordo y el mudo. Estamos en vivo y en directo. 995-47-6039, o también se puede comunicar al 943-38-6834. Vuelvo a repetir: 995-47-6039, o también se puede comunicar al 943-38-6834. Solamente vamos a regalar algunas consultas al aire, pero por favor, gente seria, tampoco se esté conformando con el llamado. No se conforme con el llamado, como mucha gente lo hace. Se conforma creyendo que las cosas se van a solucionar por sí solas. Usted tiene que buscar una asistencia, ayuda profesional si es que tienes problemas con la pareja, porque tampoco te puedes estar agarrando puñetes y patadas, como muchas personas lo hacen. Se ponen a pelear para tratar de solucionar sus problemas. No se soluciona nada con la violencia. Si esa persona ha tomado la decisión de separarse o alejarse de tu vida, es por algo. Usted, hombre que me está escuchando, puede ser responsable de este distanciamiento, de que la persona poco a poco se vaya alejando de tu vida. ¿Por qué? Porque no le prestas sus atenciones. ¿Por qué? Porque de repente, hermano, discúlpame que te diga, pero hay hombres que prefieren las amistades. En un día de descanso como es sábado, domingo, salen, se embriagan, toman, se emborrachan y no le distribuyen un horario a la familia. Regáleme su nombre completo o sus iniciales, por favor, ya.
1: Mis iniciales es HCH.
0: HCH, ¿me dices?
1: Sí, correcto.
0: Muy bien, hermano, tu fecha de nacimiento, hijo, ¿ya?

0: 17 de enero de 1981.
1: Eres del 81, me dices.
0: Del 61,
1: 1961.
0: Sí, 61.
1: Muy bien, hijo lindo, soy todo oídos. ¿En qué quieres que te sirva, hermano? Haga su consulta.
0: Quisiera saber, hermano, sobre mi hijo que murió hace ya unos años. ¿Qué es lo que pasó y cómo estoy en casa, este hermano?
1: ¿Quieres saber con respecto al fallecimiento de un hijo que padeció? ¿Hace qué tiempo, me dices?
0: Hace ya unos cuantos años, hermano.
1: Ya. Regálame sus iniciales de este difunto que en paz descanse, hijo.
0: NGN.
1: N.
0: NGN.
1: NCN, me dices.
0: Sí, correcto, hermano.
1: Ya. Hermano lindo, ¿cuántos añitos más o menos tenía tu muchacho, hijo?
0: 23 años, hermano.
1: 23 años y de la nada empezó a padecer y murió.
0: Sí, correcto.
1: ¿No es cierto, hermano? ¿Ya? No me vayas a cortar, por favor, hijo, ¿ya?
0: Ya, muy bien.
1: Voy citando, voy tareando, voy tarjando y encantando por mis buenas piedras filaderas y mis buenas cordilleras, mis buenos ayahuascas, mis buenos San Pedro bendito Cardoso. Despeja mi mente, mi aura, mi energía para poder ver a esta linda criatura, este lindo difuntito. NCN me dices, ¿no?
0: Sí, NGN.
1: NGN.
0: Sí.
1: Señor bendito Padre Celestial, Creador del cielo y de la tierra, ábreme las puertas del cielo, ábreme esas bóvedas para poder ver a esta linda criatura, su espíritu. Escúchame bien, amigo lindo. ¿Me estás escuchando?
0: Sí, hermano, lo estoy escuchando.
1: Mira, cholazo, claramente la mesa acá me habla y me sale a relucir muchas cosas, hermano, porque él antes de morir, hermano, empezó a enfermar, hijo. ¿Me entiendes, hermano?
0: Sí, hermano.
1: ¿Ya? Como padre buscabas, tratabas de buscar soluciones y a las finales nunca las encontraste, hermano. ¿Me estás escuchando, hijo?
0: Sí, lo estoy escuchando.
1: Aléjate un poquito de tu receptor, hermano, porque la llamada se acopla, cholazo, ¿ya?
0: Ya, muy bien.
1: Mira, hermano, acá prácticamente, hermano, las cosas directamente no fueron para tu hijo. Lastimosamente acá, lo veo a tus tierras, los veo azotadas, hijo. Veo daños, veo cochinadas ahí enterradas. Es por eso que todos se enferman ahí. Como si hubiese entrado una epidemia a la casa. Uno se sana, el otro se enferma. Viven aburridos, intranquilos, desesperados, con malos sueños. ¿O no te has dado cuenta de eso?
0: Sí, hermano, sí.
1: ¿Es así o no es así, hermano?
0: Sí, hermano, eso es correcto.
1: Mire, hermano, yo no quiero que usted trate de buscar, como se dice, venganza. Deja que sean las manos de Dios que actúen contra estas personas, hijo. Porque en la vida, el karma oriental que nos dice, que todo lo que se hace en esta vida, aquí se paga. Esta vida es como un restaurante. Nadie se va sin pagar los actos que comete y hace. ¿Me entiendes, amigo?
0: Sí, hermano, sí.
1: Hermano, tú tienes que venir lo más pronto posible para poder ayudarte, hermano. Poder tratar de arreglar y restaurar tu vida. ¿Me entiendes, hijo? Porque como te vuelvo a repetir, todo está yendo mal en la casa. Estás aburrido.
0: Sí, hermano.
1: Si gustas, hermano, me visitas o te comunicas en línea interna para poder coordinar, hermano, y ver qué cosas me vas a traer, hijo. Pero ya no me estés buscando venganza. ¿Entendido? Te he hablado con verdades, hermano, de repente nos hemos equivocado, agregado, adulterado absolutamente algo.
0: No, agradecido, hermano, por sus consejos y por lo que usted ha visto. Estoy agradecido, hermano, me ha dicho la verdad.
1: Hermano lindo, hágales una invitación a la gente, hermano, porque hay personas que no se atreven a llamar, hermano, pero no te estés conformando con esto. Dios dice, ayúdate que yo te ayudaré. Busca, y hallaréis. Pedí, y yo se lo daré, dice la sagrada palabra, hijo. Tienes que venir para poder tratar de restaurar estas cosas, hijo. Lastimosamente, el muerto muerto está, ya no se puede hacer absolutamente nada. Lo que hay es seguir viviendo con nuestra vida, pero feliz.

0: Sí,
1: Entendido.
0: sí, correcto.
1: ¿Ya? ¿Alguna invitación que le quieras hacer a la gente, hermano lindo?
0: Invitarles a todos los que nos están escuchando que acudan a su mesa de sanación, hermano, que usted sí nos dice la verdad.
1: Ya, si gustas te conectas, hermano, para conversar en línea interna y para ver de qué manera vamos a solucionar tu problema, hijo, ¿ya?
0: Hermano, muchísimas gracias.
1: Seguimos en la programación. 995-47-6039. También se puede comunicar al 943-386834. Dos líneas totalmente habilitadas. A veces cuando uno está en un grado de desesperación, cuando la salud se empieza a deteriorar, hay personas que tratan de buscar una salida, solucionar su vida de una manera conveniente y que les traiga beneficios. Todos no somos iguales por si acaso. Lo que está a nuestro alcance con gusto y lo que es para la ciencia médica le vamos a orientar, le vamos a encaminar alguna especialidad, alguna patología, pero lo vamos a hacer de corazón. Y si tienes algún problema sentimental, hermano, con la violencia, no vas a solucionar absolutamente nada. Tú no puedes obligar a la otra persona a que te quiera. No lo puedes exigir. Porque si te da un beso, tiene que ser un beso con amor, un beso con aprecio, un beso con consideración. ¿Cuántas mujeres a veces se sienten obligadas con la pareja? Ya no sienten nada y siempre tienen que tomar como escudo. Toman como escudo a los hijos. Ay, Señor, por mis hijos lo hago. Por mis hijos, maestro, tengo que estar aguantándolo a este borracho, a este hombre que tiene varias mujeres. No estén utilizando a sus hijos. Es la peor ridiculez que se les puede escuchar hablar, decir y mentar a una mujer. Lo utilizan a los hijos como escudo. Para todo meten a los hijos. Usted tiene que tratar de solucionar su vida. Tampoco puedes estar de repente ahí por obligación, por exigencia, por cumplimiento o porque hay hijos de por medio. Sea feliz a su manera. ¿Cuántas mujeres que me escuchan en esta santa tarde lloran solitas, amargamente, sus lágrimas, su sufrimiento, porque ya no se entienden como pareja, porque ya no se entienden como familia, o porque quizás hay oportunidades que han llegado, pero no lo pueden hacer? No lo pueden hacer porque perjudicarían su imagen, su reputación. Entonces, hay muchas maneras de solucionar estas cosas. Y si usted está siendo víctima de alguna brujería, algún hechizo, algún encantamiento, algún trabajo, malas artes, vas a empezar a tener cambios con la pareja, a tomarle asco, a tener cóleras, a tener amarguras e incomprensión en la pareja. Nuestro control máster, si es que por ahí, vamos a escuchar un lindo tema musical y volvemos con el programa.

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1: Nos encontramos aquí en vivo y en directo con unos hermanos que también quieren testificar de las curaciones de Simón. Yo sé que en estos momentos hay muchas personas que nos están escuchando. Dime, hermana de mi corazón, ¿de qué venías sufriendo? ¿De qué venías padeciendo usted?
2: Yo, hermano, padecía de mi cabeza, que me dolía demasiadamente. Era desesperada, hermanos. Escurecía mis vistas, me tumbaba a la cama, daba vómitos, hermano. Y sentía y grave, ya mi familia se desahuciaba de mí, ya no querían verme. Al rato, hermano, lloraba sobre donde era enferma, ahí me caía. Mis hijos lloraban, yo desesperada, me dolía demasiado mis ojos, mi cabeza, parece que me moría y ahí me dejaba. Mi mamita me cuidaba todos los días que me agarraba, de cada 15 días, un mes, así me agarraba la enfermedad. Lo agradezco ante ellos mucho que he venido para acá, estoy sana. No me duele nada.
1: Yo no quiero que llores, hermana. No quiero que derrames tus lágrimas, que con las lágrimas no se soluciona nada. Los hechos concretos son los que valen. Quiero que me cuentes, hermana, ¿cuál es el poder que tú has visto en mi mesa? Porque también tu hermana y tu hermano se están curando aquí en mi mesa. Por acá justamente nos encontramos ahorita, en estos momentos, con tu hermana, quien también quiere agradecer. Hermana linda de mi corazón, ¿de qué sufría usted? ¿De qué padecía?
3: Yo también, hermano, he venido sufriendo, hermano, a causa de un golpe que tuve, hermano. Y mi brazo me dolía, hermano, demasiadamente. Se quedaba punzadas, hermano. Hasta mi corazón parecía que me dolía, hermano. Pero ahora, hermano, ya estoy viendo, hermano, como tres veces. Ahora ya estoy sana, hermano. No me duele nada, hermano. Ya me he ido a trabajar, hermano. Y he estado por ahí haciendo mis trabajos. Ahora estoy sana. Nada, hermano, me ha dolido. Estoy tranquila, hermano, ya. Tranquilamente, hermanito, ya estoy bien. Gracias a los hermanitos que ellos, hermanos, nos están medicinando, hermanitos. Gracias, hermano.
1: ¿Qué le diría usted a la gente, hermanita linda?
2: Yo, hermano, los invito que vengan. Si están postrados y no nos hacen nada, que vengan para acá. Hermanos, que les va a curar y no van a vivir enfermos, desahuciados, hermanos, padeciendo. Vengan para acá, hermanos, y escuchen la radio, estos testimonios que damos, hermanos, que vengan. Y pongan su mano, hermanos, en estos señores que nos curan. Hermanos, alguien, escuchen en el radio, hermanos. Yo he escuchado, hermanos, y siempre sigo escuchando, que ellos me dan alentación, me siento alegre, hermanos.
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Seguimos en la programación, amigos. Continuamos en el programa. Las líneas a las cuales usted se puede apoyar son papel y lapicero a la mano. Escuche bien. 995-47-6039. 995-47-6039. O también se puede comunicar al 943-386834. Muchas personas, cuando nos visitan por diferentes inquietudes que la vida les trae, ¿no? De un momento a otro, nuestra vida se puede complicar. De un momento a otro, señoras y señores que me están escuchando, de lo bien que estás con la pareja, a veces por los chismes, por las habladurías, las calumnias, las intrigas que muchas veces la gente le mete a tu pareja, ya vienen los problemas, ya vienen las cóleras, vienen las amarguras, empiezas a vivir mal como pareja, te siembran duda, te siembran desconfianza. ¿Por qué? Porque hay gente que tiene la lengua más venenosa que una serpiente. ¿Por qué diablos no meten su lengua por donde quiera, en lugar de estar poniéndose a indagar vidas? Yo he visto y conozco vecinos que se paran frente a su puerta y están ahí. Mire y mire quién entra a la casa del vecino. Quién entra, quién sale. Vive tu vida, hermano. Y no estés al pendiente de vidas ajenas. Que la persona que no trata de buscar desarrollo, progreso para su vida, sino más se queda pobre, jodida, estancada. Como también hay personas que les han hecho, personas que han tenido negocios, personas que han tenido una empresa, personas, señoras y señores, que me están escuchando, que plata, dinero, nunca les ha faltado. Hasta servidumbre han tenido, empleados, sucursales por donde sea, pero en un abrir y cerrar de ojos, todo se acaba. Porque el mal existe, el daño existe, la cochinada existe. Aunque le parezca mentira, pero hay gente que no le importa pagar plata, pagar dinero, con tal de desgraciarte la vida. No les importa hacer cualquier cosa por verte jodido, verte arrancado, verte separado, con problemas

Dios es envidioso, que no te deja progresar, no progresa ni deja progresar, no trabaja ni deja trabajar, no es feliz y ni deja ser feliz al resto de la gente. Bastante cuidado que esa empresa que ha tomado muchos años para que tenga una consistencia se desvanezca y se destruya todo. Si es que no llegas a comprobar con hechos, no cometas el peor error de tu vida, separándote, arruinando tu vida a tal punto de separarte y dejar que venga otro y se dé a gusto de tu esfuerzo, de tu trabajo, de tu sacrificio. Porque hay gente así, hay gente que dice, hay que separarlos, dice, hay que destruirlos. Y a veces cuando tienen interés en tu pareja, ¿qué les importa? Con tal de lucrarse y beneficiarse. Discúlpame que te diga, pero hoy en día ya no hay confianza en nadie. Llevas a un amigo a la casa y lo primero que hace, mirarle las piernas, celote a tu pareja, o de repente a tus hijas. Porque es así. En la vida hay gente respetuosa, como también hay gente que no se merece el aprecio. No se merece la consideración. Estamos en vivo y en directo. 995-47-6039. También se puede comunicar al 943-38-6834. 995-47-6039. También se puede comunicar al 943-38-6834. ¿Cuántas personas me han dicho, maestro? Mi mujer se fue con el peón. Se fue con mi mejor amigo. Con mi compadre. Pena y tristeza me da, porque hay hombres que tienen su pareja, tienen un hogar, y creyendo que están con la mujer de su prójimo, creyéndolo que sacándolas, llevándolos a otro lado van a ser felices, todo eso es mentira. ¿Saben por qué le digo? Porque si le faltó el respeto a su pareja, al hombre con el cual tuvieron una relación formal, tuvieron hijos, ¿usted cree que le va a respetar a usted? De repente por el amor loco de unas cuantas horas, de un día, una semana, un mes, te respetará, pues, todo en su debido momento. Mientras no sepas, habrá respeto. Y después, ¿cuánto se lamenta de haber dejado su hogar, de haber dejado su familia, sus hijos, por haberse ido con el amante? Salieron de Guatemala y se fueron a Guatepeor. ¿Cuántas mujeres se arrepienten de lo que están haciendo? Pero se ven arrastradas porque hay una fuerza, hay un impulso que los lleva a cometer y hacer esas cosas. El diablo está en tu vida. Hay hombres que cuando se involucran con una mujer, poco les interesa. Hagan lo que hagan con tal de darse ese gusto. No les importa absolutamente nada. Entonces, mujer que me escuchas, somos personas de carne y hueso, todos tenemos errores, como personas, todos podemos caer, todos podemos resbalar. ¿Por qué no creer en estas cosas? ¿Acaso no podemos estar como en la casa del jabonero, que el que no cae resbala? ¿Qué quieres vivirlo, qué quieres experimentarlo en carne propia de repente para que me digas la razón? O usted, padre de familia que me estás escuchando, tienes una doble relación, tienes una doble vida. Tarde o temprano, las cosas salen a flote, salen a la luz. Y de ahí enfrentarlo es un problema. Es un problema. Cuando las verdades salen a la luz, por último no sabes ni qué hacer. Con decir lo siento, me arrepiento. Ya hay otra vida familiar que has hecho. Ya tienes hijos que mantener. No te puedes estar negando a nada. Una vida es una vida. Si no quieres arruinar tu convivencia, sé feliz. Y si ya no te entiendes con la pareja, comuníquense mutuamente. Hablen, conversen de sus errores. Si ya no se entienden, claro que una opción es la separación. Tampoco puedes estar en un techo, viviendo muchos años
Pero tanto el hombre como la mujer.

0: ya no se tocan, que eso es lo más triste. Estar durmiendo espalda con la pareja. Tú duermes en la cama, yo duermo en el suelo. Qué triste, ¿no? Entonces, cada persona sabe cómo soluciona sus problemas. Cada persona sabe cómo mata las pulgas en su perro flaco que tiene. 995476039 también se puede comunicar al 943-386834. Tráigame su problema. ¿Tienes algún enfermo imposibilitado? Límpialo con unas velitas. Tráeme su prenda, su fotografía y gustosamente estaremos tratando de determinar cuál es la causa, cuál es el motivo, la razón de esos problemas, de esa enfermedad. ¿De dónde se comunica, amigo?
1: Aló.
0: Le escucho.
1: Quiero hacer una consulta, a ver si...
0: ¿Quieres en línea abierta, en línea interna, hermano?
1: Para línea abierta, ¿no?
0: ¿Cuchulén, me dices?
1: Sí.
0: Muy bien, hermano lindo. Su nombre en iniciales, por favor, ¿ya? Y su fecha de nacimiento, hijo.
1: Primero de octubre del año 1924.
0: ¿Cómo? ¿De qué año me dices que eres?
1: Del año 1964.
0: ¿84?
1: 64.
0: Ya, 64. Muy bien, hermano lindo, te escucho, hijo.
1: Tengo un problema con mi esposa y quiero separarme. Quiero salir de mi casa hoy. Estoy aburrido, no sé. Quiero salir hoy día, mañana, pasado. Para bien, a ver, creo que se me... ¿Cuál es bueno salir o me quedo?
0: ¿Quieres separarte con tu pareja, me dices? Su nombre, sí. Hermano, en iniciales de tu pareja, por favor, ¿ya?
1: A, B, C.
0: A, B y C, me dices.
1: Sí.
0: ¿Su primer nombre cuál es, hijo?
1: Luz.
0: Continuamos en el programa, amigos. Seguimos en el programa. Estamos en vivo y en directo. En vivo y en directo por esta potente onda radial. Por favor, las personas que tratan de comunicarse conmigo, ponerse en un lugar, en un sitio donde hay señal, donde hay cobertura, porque estamos teniendo interferencia en la llamada. Entonces, de esa manera le vamos a poder orientar y hablar con una verdad exacta. Bájeme el volumen de su receptor, verifique su saldo para que no haya ninguna inconveniencia y gustosamente yo le ayudo. ¿Entendido? 995476039 también se puede comunicar al 943-386834. Dos líneas totalmente habilitadas. 995-476039 también se puede comunicar al 943-386834. Dos líneas totalmente habilitadas. Nuestro control master, si es que por ahí nos deleitas con un lindo tema musical para continuar con nuestro programa de orientación espiritual.

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2: Seguimos en la programación, continuamos en el programa. Este año para muchas personas ha sido un año de muchas sorpresas. ¿Cuántos acontecimientos y cuántas cosas se están viendo, especialmente en este gobierno? Que la leche no es leche sino agua, que el arroz no es arroz sino plástico. Por Dios santo, yo no estoy en contra de las empresas que fabrican esta clase de enlatados, embutidos, saborizantes, colorantes y preservantes. Pero uno siempre tiene que darle a conocer el producto, las cosas que vende. De la misma manera, usted, hermano oyente que me estás escuchando, haces tu llamada, el número quiere comunicarse, yo no puedo estar perdiendo mi tiempo haciéndole una llamada. El beneficio y el servicio es para usted. Me puedo tomar todo el tiempo en la radio para escucharles, orientarles, encaminarles y poder dirigirles en la senda de la vida, en su camino. ¿Qué cosas, qué obstáculos se le presentan? Pero eso sí, con conocimiento y conciencia. 995-476039 también se puede comunicar al 943-386834. Vuelvo a repetir, 995-476039, o también se puede comunicar al 943-386834. Dos líneas totalmente habilitadas para que usted se pueda comunicar con mi persona. Vamos a dar pase

0: última llamadita. ¿Con quién tengo el gusto? Continuamos en el programa. Seguimos en el programa en este día de fuerza. Las personas que insisten llamando y su llamada ya no ingresa, por favor, ya no insistan. Si tiene oportunidad, sacaremos su llamadita al aire, y si es que no, invitamos a la gente a participar, a visitarnos. Vamos a tratar de transformar su vida, de restaurar, equilibrar su vida. Las cosas tienen que dar un cambio. Tienes que tener desarrollo, progreso en tu vida. Y si vas a seguir así como estás, continuar con esa vida que estás. Porque eso no lo deseo ni a mi peor enemigo. Estar pobre económicamente y estar endeudado, y más aún, con problemas sentimentales con la pareja, no es recomendable. No recomiendo tampoco tener una salud deteriorada, un cuerpo delicado de salud, que ni trabajar vas a poder. Las personas que fueron citadas para el día domingo, pero por inconvenientes personales, no estuvimos atendiendo, por favor, venir el día de mañana para poder continuar con sus trabajos, sus tratamientos, sus florecimientos. Seguimos en el programa, amigos. Continuamos en el programa. 995476039. También se puede comunicar al 943386834. Prestamos bastante atención. ¿Qué quieres saber con respecto a unas pérdidas que tienes? Me dices, señor, déjame nombre, por favor. Cositas personales y temas delicados. Y más aún, gente exigente que todavía pide nombre. Nadie en su sano juicio, por servicio, se va a echar la soga al cuello. Estoy viendo claramente los nombres acá de estas personas, pero tiene que venir y visitarme. Todavía hay opción a que puedas recuperar estos robos que te han hecho. Seguimos en el programa, amigos. Siguen llegando los mensajes de texto. Prestamos bastante atención en Minas. Madre de familia que quiere saber toda la verdad con respecto a su pareja. Señor, dígame toda la verdad si es que mi pareja me está engañando o no, maestro, me dice, porque solamente borracho y alcoholizado vive. Y por ahí hay ciertos comentarios que la gente me ha hecho llegar, que tiene a una muchacha, me dice, en un bar, que acá me lo menciona. Por favor, maestro, solamente quiero saber la verdad y nada más que la verdad. Escúchame bien, hijita linda, con violencia, con ir y hacerle escándalo o hacerle algo bochornoso a esta mujer, no vas a solucionar nada. Sí te está sacando la vuelta, hija. Está sacando la vuelta. Ya hay un daño de por medio. Si gustas, me visitas o te comunicas al término de mi programa y gustosamente la vamos a soplar a esa mujer porque no es de ahí. Pero como ya se encamotó, se encarameló con tu pareja, que plata y plata, dinero le suelta, entonces pues mamita, ¿a quién no le cae mal unos centavitos, unas monedas, un apoyo? Madrecita linda, está descuidando tu hogar, este hombre va a preferir a la otra, porque los daños, los trabajos, lo están arrastrando. Venir lo más pronto posible para poder ayudarte. Queridos amigos, mi programa no da para más. Dios mediante, el día de mañana estaremos en un programa muy similar o mucho mejor al día de hoy. Ánimo y mucha suerte. Permiso.
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1: 6 y 18.

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1: 6:29.
2: Y ahora, ¿qué dice Pancho?

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1: 6:41.

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0: 59.
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